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1: 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Son las 2:33 minutos. 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
5: Las 3 de la mañana

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1: 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Son las 4:34 minutos.
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6: 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Las 5 de la mañana. Un minuto. 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
1: 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Las 5 de la mañana, 33 minutos. 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
5: Las 6:04.
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2: Las 6 horas, 33 minutos.

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6: 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Las 7 horas, 1 minuto. 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
1: 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Las 7:32.
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3: Seguimos.

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5: Las 8 horas, un minuto.
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1: Fin del espacio publicitario. 8:32. Siempre.

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4: Fin del espacio publicitario. Las 9:01.
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4: Fin del espacio publicitario. Las 10 horas, 3 minutos.
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1: Fin del espacio publicitario. Las 10 horas, 31 minutos. 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
1: 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Las 11:01.

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1: 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Las 11:32 minutos. 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

0: la 12.
1: 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Son las 12 horas, un minuto. 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
1: 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Son las 12 horas, 33 minutos. 99.0. 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
5: Las 13 horas, 4 minutos.
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2: Las 13 horas, 33 minutos.
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6: 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Las 14 horas, 2 minutos.
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1: 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Las 14 horas, 31 minutos.

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6: 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Las 15 horas, 3 minutos. 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
4: 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Las 16:03.
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2: Las 16 horas, 33 minutos.
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4: Las 17 horas, un minuto.
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1: 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Las 17 horas, 31 minutos.
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3: 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Las 18 horas, un minuto.
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18. Seis de la tarde con seis minutos. ¿Qué tal? Un gusto saludarles. Nosotros encantados de acompañarte en este día lunes, arrancando otra semanita. Y ya, por cierto, despedimos ya este mes de junio. Pero nosotros encantados de acompañarlos. En estos momentos, 32 grados de temperatura en la ciudad de Zaragoza. Como siempre, el placer para todos y cada uno de ustedes que siempre están en sintonía. Buenas tardes a través de los 99.0 en la ciudad de Zaragoza, a través de nuestra web www.radiolanuevazgz.com, a través de nuestras diferentes plataformas digitales donde nos puedes escuchar y nos puedes... amplificarnos la señal. Llegamos, como no, a todos y cada uno de nuestros patrocinadores. Gracias a la gente que siempre está confiando su negocio, su establecimiento, su empresa con nosotros. Y de esta manera, el saludo muy especial también a todos los amigos que están laborando fuertemente, a toda la gente que está en casita, a los que están disfrutando de estos pocos grados de temperatura, 32, como decíamos, en la ciudad de Zaragoza. Un poco llevadero. Y decirte que durante la semana estaremos con estas mismas temperaturas, pero de cara al fin de semana la cosa comienza el ascenso. A partir del día sábado y de cara a la siguiente semana ya estaremos con los termómetros sobre los 37 grados de temperatura. Así que nosotros encantados de acompañarte para ponerte buena música, buenos éxitos, buenas canciones. A toda la gente que va en su medio de transporte. Y nosotros te estamos haciendo compañía. Siempre el placer inmenso de estar con ustedes. Decíamos gracias a todos y cada uno de nuestros patrocinadores. Llegamos en este día, lunes 29 de junio de este 2026. 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Ya te contamos más novedades. 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Y por ahí también vamos a tener alguna sorpresita para contarte, para invitarte, para celebrar la independencia de todos los ecuatorianos. Así que atentos. Lo dicho, 18 horas con 9 minutos, 6 de la tarde con 9 minutos. Nosotros te vamos a acompañar con buena música, buenos éxitos. Y ya en este veranito, sobre todo, vamos a subir la temperatura, porque la música debe ser el refrescante para saciar la sed. Así que de esta manera, el saludo muy, muy especialísimo. Música de verano. Los éxitos, las canciones, a través de la frecuencia modulada 99.0.

6 de la tarde con 17 minutos. Buenos éxitos, buenas canciones. Y decir que ayer ya arrancó la fase de los 16avos de la Copa del Mundo, que cada vez se va poniendo ya más interesante. Ayer, sobre la hora, la selección de Canadá vencía 1-0 a la selección de Sudáfrica. Todo apuntaba que se verá la prórroga, pero al final se sacó un golazo de la chistera la selección canadiense, y se hacía con esa plaza en la segunda, en la siguiente fase. Así que enhorabuena por la gente de Canadá y... Y así nos ponemos un poquito pachangueros. Recomendaciones importantísimas. 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
1: Ya compartiremos toda la información también a través de nuestras redes sociales para que se les sea más fácil.
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1: 6 de la tarde con 20 minutos.
0: Salimos todos a bailar. ¿Y qué tal si salimos todos a bailar?
1: Y así queremos hacerte también la invitación para este próximo 25 de julio allá en el Parque Deportivo Ebro. Las fiestas patrias del Ecuador. A partir de las 11 de la mañana ya sale toda la información y nada. 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
1: Y mucho más habrá este próximo 25 de julio allá en el Centro Deportivo Ebro.

0: también solidarios con la gente de Venezuela. Así me animo a bailar contigo. Viendo noticias y viendo información que pasa con la gente de Venezuela. Lamentable, ¿no? Un poco la gestión en cuanto a rescates, en cuanto a ayudas. Ha habido muchos países que se han hecho presentes, pero claro, obviamente por parte del gobierno de Venezuela, pues todavía está haciendo falta el gestionar de otra manera, ¿no? Para que la gente pueda ser rescatada, pueda ser ayudada y tenga de momento un refugio.
1: ¿Y qué tal si salimos todos a bailar?
0: Y sobre todo sobrellevar toda la tragedia, ¿no? Que es lo más complicado tras esos dos terremotos, tanto de 7.1 y de 7.5. La cosa ha sido bastante, bastante difícil. Para eso vamos a invitar, cómo no, al venezolano Carlos Baute, y esto colgado en tus manos.

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1: 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Las 18 horas, 34 minutos.

0: escuchando a Morata junto a Juanes y esto, Besos en Guerra.
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1: Bueno, y contarte que la selección ecuatoriana mañana se enfrenta a esa selección mexicana. Una selección mexicana que no ha perdido ningún partido en la fase de grupos, además de eso no ha recibido tampoco ningún gol. Y la cita será mañana. Bueno, madrugada de miércoles para nosotros. A las 3 de la mañana. Va a tocar nuevamente poner el despertador para levantarnos, alentar a la selección ecuatoriana.

la selección brasileña se enfrenta a la selección japonesa. En un duelo bastante interesante, la selección brasileña buscará también el pase a la siguiente fase ante una selección japonesa también que no ha sido fácil su clasificación, pero sin embargo ha dado que hablar, jugadores interesantes, y cabe destacar que el portero de Japón es de raza negra. Algo insólito. Y que será el toque picante a este partido entre Brasil y Japón. 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Le saludamos a nuestro compañero el Capibara, que está reportando sintonía. 6 de la tarde con 49 minutos, 6 de la tarde con 49 minutos.

la gente también a través de nuestras diferentes plataformas digitales. La gente que nos lleva también a través de www.radiolanuevazgz.com. Un placer de saludarles.

0: Vámonos con más música, más éxitos, más canciones en esta tarde a través de la frecuencia modulada.
1: Y señores, bienvenidos al party.

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1: Las 19 horas, un minuto.

0: 7 de la tarde con 2 minutos, 7 de la tarde con 2 minutos. Momento ya para hablar de mundial. Momento para hablar de deportes. Ya está aquí nuestro especialista, narrador, comentarista, vidente. Tiene los pronósticos al día. 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
0: 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Mira, en este mundial, si queda campeón Colombia, igual festejamos comprándonos un coche, Carlitos.
1: No me toreé porque estoy bravo.
0: Bueno, lo dicho, gracias a Click Cars, vamos a hablar de deportes, vamos a hablar del mundial y ya se están jugando partidos de clasificación a la siguiente fase, 16 avos en estos momentos.
1: 16 avos. O sea, ahora mismo está jugando Brasil de Carlo Ancelotti con Japón. Verdaderamente es algo que nos llama poderosamente la atención porque Brasil llega como uno de los favoritos del torneo con una plantilla de gran calidad ofensiva, que eso se espera, ¿no? Porque
0: ya debutó Neymar también.
1: Claro, vemos que hay una presión intensa hacia la alineación que ha presentado Carlo Ancelotti y la verdad que los brasileiros están esperando. Hay una confusión siempre, mi querido Patolín, que hemos caído los sobre todo aficionados. Usted comentaba que mire, me están llamando de, ¿cómo se llama? De clicar.
0: Ya que vaya a dejar.
1: Sí, que vaya.
0: Solo el DNI le hacen falta, casi.
1: Sí. Mira, me están llamando inmediatamente. Eso quiere decir de que les ha gustado la situación. Bueno, les estaba comentando, mi querido Patolín, que de muchos aficionados al. Eso me pasa por comprar teléfonos tan difíciles de alta tecnología. No le encuentro aquí
0: el silenciador.
1: No el modo avión, sino el silencio. Es que esto tiene tantos botones. Bueno, en fin. Les comento. Nosotros, los aficionados. Ah, sí, yo no soy especialista, soy aficionado.
0: Ya.
1: Usted sí es técnico, claro. Usted sí maneja la parte técnica, pero yo manejo la parte de chismes.
0: Vale.
1: Entonces resulta que los narradores y comentaristas caemos mucho en un error cuando decimos el equipo

0: Carioca.
1: Ya.
0: Pero Carioca, muchos narradores y compañeros comentaristas, cuando van a hablar del fútbol brasileño, se refieren al equipo Carioca, pero eso es un error monumental. Porque, claro, porque Carioca no se refiere solamente a Brasil, solamente se refiere a una región de Brasil, no es todo el
1: país.
0: No todo el país, es como si cuando se presenta la selección española dijeran, aquí está la selección Maño o Maña, eso quiere decir que
1: solo sería Zaragoza.
0: Claro, solamente sería Zaragoza. Lo mismo sucede con la
1: selección brasileña.
0: La mejor selección brasileña o lo que tiene que ver
1: otro,
0: con
1: otro apelativo que he escuchado a la cariñosa.
0: Bueno, en fin, el caso es que no es Carioca, no se refiere nunca a la selección Carioca. Ya el que está interesado en profundizar acerca de los Cariocas, pues ya puede
1: ir investigando Google.
0: Bueno, y Japón, y mi querido Patolín, Japón, ¿ya?, que ha vuelto a demostrar su crecimiento internacional gracias a su organización táctica, presión intensa. Durante todos estos mundiales, prácticamente Japón ha sido una de las piedritas en el zapato de más de un equipo y esperamos que... A ver, yo le soy franco, ¿usted a quién le va? Yo le voy a Brasil, lógicamente.
1: Obviamente vamos a ir.
0: Obviamente soy suramericano. Aunque mis ojos parezcan de otro lugar, soy suramericano. El pelo es suramericano y mi sentimiento con Carlo Ancelotti es bastante profundo porque Carlo Ancelotti estuvo aquí en el fútbol español cuando estuvo con James y todo eso. Por supuesto, le guardamos gran aprecio a nuestro queridísimo Carleto. Así que la clave del partido pues son ventajas lógicas para Brasil, aunque en el fútbol hemos visto que la lógica está por encima, no está por encima del fútbol, y decir ahora que lógicamente va a ganar Brasil, pues eso hay que ver los 90 minutos, porque entre remates esperados e inesperados podemos tener alguna sorpresa o alguna prórroga que se vaya a presentar en este encuentro que se va a realizar, no, que se está realizando ya mismo.
1: Minuto 7, minuto 8 va a llegar ya de la primera parte, 0-0 de momento. Un remate para la selección brasileña, y viendo la alineación, Brasil alinea un sistema táctico de 1-4-1-2-3, un poco, bueno, digamos que es un 1-4-3-3, ¿no? Pero Casimiro siendo el eje principal en el medio centro, va a manejar los hilos del equipo. Y por el otro lado, pues una selección japonesa con 3 en la parte defensiva, 4 en el medio centro y 3 adelante. O sea, tampoco es que Japón ha salido, vamos a esperar, vamos a ver cómo juega.
0: Bastante ofensivo.
1: Y como decía yo, lo llamativo de este Japón es el portero de raza negra. O sea, que todo el mundo dirá, ¿y desde cuándo un japonés negro?
0: No, eso ha cambiado drásticamente. Usted, Patolín, es muy joven, pero cuando yo empecé en esta andadura de los mundiales, que tengo conciencia y que ya tenía determinación en Argentina 78, España 82, y ya no le digo México 86, que ya estaba bastante empapado, uno realmente, las selecciones de fútbol, ¿ya?, era con el color, sí, vamos, no es racismo ni nada, porque ahora ya todo el mundo hay que estar
1: hay que tener tacto,
0: porque cualquiera se puede tocar, cualquiera puede, ¿ya? No, pero vamos a comentarlo a la época del 78, no me meto más atrás porque no había nacido yo inclusive, pero las selecciones, color de piel, cabello y ojos.
1: ¿Ya?
0: Y ya le podemos agregar estatura, corpulencia, situación física. Entonces, claro, iban las selecciones de Alemania, pues típico, todos rubios, Holanda, Suecia, ¿ya?, no se veía, lógicamente, pero con el
1: pasar del tiempo.
0: Con el pasar del tiempo y el fenómeno migratorio, hemos visto que, por ejemplo, la selección francesa ha cambiado sustancialmente. Igualmente, cosas llamativas como la marroquí, que prácticamente todos son nacidos fuera de Marruecos, aunque tienen la nacionalidad marroquí. Y entonces ahora,
1: esa tez ya no tan, digamos, media morenica, ya son un poquito más blanquicos.
0: Sí, sí, entonces,
1: o sea, ya tienen una casta, digamos, europea.
0: Y ahora ver un portero negro, pues claro, en Japón, y hemos visto diferentes jugadores de diferentes ascendencias étnicas o de raza, llamémosle así, por ejemplo, sobre todo de Senegal, que tiene mucha familiaridad cultural con Francia, y Bélgica y algunos países que están ahora también con jugadores africanos de Egipto, jugadores de Argelia que hacen parte de otras selecciones. Y pues la verdad que ahora hay una pequeña confusión, porque los que no conocen de fútbol o los que no son seguidores de fútbol dicen ¿y por qué un morocho está jugando en Japón? ¿O por qué? Claro, entonces relativamente eso ha cambiado muchísimo. Me escribe Miguel.
1: Vea, y se llama, Carlitos, se llama Sion Suzuki.
0: Sion Suzuki. Yamamoto Yamahato.
1: ¿Se acuerda de los Suzukis?
0: Los Suzukis.
1: Esos coches clásicos.
0: Me hace acordar ahora usted de Norita Suzuki. Norita Suzuki, ¿usted se acuerda de la Orquesta de la Luz? La salsa caliente del Japón.
1: Algo me suena, sí, es verdad. Sí,
0: la orquesta japonesa que tocaba. Esa orquesta nació bajo la tutela de Luis Perico Ortiz, el gran trompetista puertorriqueño,
1: ¿ya?
0: En el cual hizo la dirección de esta orquesta de solo japoneses que querían incursionar en el mundo de la salsa. Y la cantante, una tremenda voz que tenía, Norita Suzuki.
1: Norita Suzuki.
0: Norita Suzuki. Y bueno, ya para allá, ya para acordarnos ahora de los nombres de los músicos.
1: Ya sería poco
0: ya
1: complicado.
0: Ya sería bastante complicado. Mi querido Patolín, estábamos hablando de los cariocas. Y los cariocas es el gentilicio con el que se conoce a las personas de Río de Janeiro solamente.
1: O sea, de
0: Río
1: ciudad,
0: de Janeiro.
1: Solo de
0: sí,
1: esa ciudad.
0: Solamente del sector de Río de Janeiro, ¿ya? Son cariocas. Es un error llamar carioca a la selección brasileña, porque este gentilicio hace orden, hace lo que es respectivo a la persona que es de Río de Janeiro. Así que cuando uno... No, lo hemos escuchado porque, lógicamente... Siempre familiarizamos el término carioca. La selección carioca formará. No, eso ya es un error gravísimo. Porque carioca es lo que tiene que ver solamente en Río de Janeiro. Inclusive recordamos que Brasil es tan intenso y extenso, y intenso digo en el futbolístico. En Brasil hay cualquier cantidad de torneos por la magnitud de terreno, habitantes y todo lo que hay, porque eso es otro planeta. Allí hay cualquier
1: ahí
0: cantidad de
1: desayunan, eventos. Almuerzan y cenan fútbol.
0: Fútbol, claro, y los peladitos y todo. Y entonces hay diferentes torneos.
1: Ya.
0: Hay diferentes torneos que yo no sé cómo
1: se... Es verdad que escuchas el torneo carioca,
0: el torneo no sé qué, el torneo ya. No sé cuánto. Y entonces, claro, entonces cuando usted le hablen de carioca, hablan solamente de Río de Janeiro.
1: Ya.
0: Selección carioca, usted dice, pues sí, la selección de Río de Janeiro, entonces. Bueno, ¿cuánto va?
1: Ahí es los famosos carnavales de Río.
0: Exacto, qué rico sería, ¿no? Bueno, yo le cuento que yo le voy con Brasil.
1: Obviamente los pronósticos y las estadísticas se declinan por una selección brasileña que también empezó un poquito, digamos, tibia, que de a poco ha ido engranándose ya y que se está convirtiendo en una de las favoritas para llevarse el título. Cabe destacar que la selección brasileña empataba ante una selección marroquí también que va a dar pelea y va a dar que hablar.
0: Hombre,
1: pero de ahí poco a poco Carlos Ancelotti, su entrenador, ha ido buscando el once, no ideal, pero sí el once que puede dar la sorpresa y ser el próximo campeón del mundo de este campeonato.
0: No yo, de todas formas le voy a decir una cosa a Patolín. Mire, hay una cosa que me quedó clara en estos días que llevamos de Mundial y en estos partidos que se han conjugado. Ha habido sorpresas, ha habido partidos muy bonitos, ha habido cosas que no nos esperábamos. Y voy a retirar algo que dije al comienzo del Mundial. Es decir, no me retracto, pero sí rectifico.
1: Ya.
0: Que... retiro lo dicho, que iba a ser un mundial bastante aburrido porque
1: que va a haber partidos que igual no apetecía que,
0: sí, yo me acuerdo que me mofaba de algunos partidos y decía, no, cojo mi gata y me voy a la cama y hasta luego. No, nos hemos llevado unas sorpresitas,
1: sí,
0: en las cuales uno esperaba, por ejemplo, yo por ejemplo veo con gran ilusión equipos, por ejemplo, que República Democrática del Congo
1: en su momento también Curazao, que también
0: Curazao,
1: ha dado una sorpresa.
0: Que vino por acá. Y cosas bastante atractivas en algunos partidos de fútbol. Y la verdad que pues, Hombre, ya nos iremos adaptando porque esto ha sido un golpe también bastante tremendo en lo que tiene que ver con organización. Hablo de los aficionados, de los hinchas que seguimos los partidos, que no tenemos la oportunidad de ir a una sede, no podemos estar en una cita mundialista. Entonces nos toca ubicarnos prácticamente en horarios, permisos de trabajo. Si no nos dan permiso, pues hay otras soluciones. Los horarios aquí en Europa pues son bastante pesados y la verdad que en Latinoamérica se está presentando que alguna selección, día cívico por ejemplo en Ecuador, ¿no?
1: En Ecuador es verdad, ganamos Alemania.
0: Vemos que los países están organizando para celebrar, para motivar. En Santiago de Cali, a pesar de que hay unos calores también tremendos en Santiago de Cali, hemos hecho seguimiento a los partidos de la Selección Colombia y se están colocando pantallas gigantes en sitios donde verdaderamente la gente tenga buena afluencia, se pueda acomodar, pueda disfrutar de los partidos. Entonces es bonito porque esta fiesta futbolera, a pesar de que había mucho escepticismo con lo que tenía que ver con la cantidad de equipos y la cantidad de partidos, las señoras que no les gusta el fútbol pues deben de estar bastante
1: animadas.
0: Algunas contentas de que su marido no va a estar en la casa.
1: Que no va a dar la lata.
0: No va a dar la lata. Y la verdad que, bueno, hay para todos los gustos, las selecciones, jugadores. Y yo le voy a decir una cosa, mi querido Patolín, también nos hemos llevado sorpresas.
1: Correcto.
0: Nos hemos llevado unos sorpresones que uno dice, uy, ¿cómo así? ¿Y esto a qué hora sucedió? ¿A qué horas pasó? Sobre todo los que estamos aquí en el parte horario europeo, hemos visto que cuando despertamos a las 6 de la mañana, 5 de la mañana, y nos damos cuenta de cómo va la fecha, hemos dicho, uy, ¿el Uruguay?
1: ¿Qué le pasó?
0: No vi el partido de España-Uruguay. No lo vi, y la verdad.
1: Pero fue, estuvo bravo, estuvo bastante
0: sí,
1: fuerte.
0: Luego he escuchado los comentarios.
1: O sea, salió lesionado un jugador español, por ahí un cabreo de Bielsa que al final en declaraciones tenía, se le notaba esa rabia, esa impotencia de que se quede Uruguay, pero es lo que tiene el fútbol, ¿no? Que a veces
0: yo no esperaba
1: sorpresas como estas.
0: Exacto, para mí fue un sorpresón levantarme a la hora de la mañana, colocar la radio, que es lo primero que hago, y en las noticias deportivas, bueno, ¿y Uruguay qué?
1: ¿Qué ha pasado?
0: ¿Qué ha pasado? Pero claro, estaba jugando con España y lo tenía bastante complicado.
1: Y España también necesitaba ganar.
0: Ahora vienen los partidos en los cuales uno dice, por ejemplo, se van a matar entre ya equipos que verdaderamente están a la par con su rival.
1: Ya.
0: Entonces vemos, por ejemplo, atractivos como un Ecuador-México.
1: Vemos otro partido interesante que yo no sé hasta qué punto puede ser también interesante, pero ese Portugal-Croacia. O ese Colombia-Ghana, que también Ghana sí. Es una de las selecciones.
0: Déjeme hacer historia, mi querido Patolín, que la voy a hacer de memoria además,
1: ya.
0: Porque me tomé un tiempo para meditar cuando nos tocó con Ghana. Mire, el fútbol africano es un fútbol variopinto, es un fútbol que representa una expectativa dentro de su continente, pero la cual nos sorprende a nosotros aquí. ¿Por qué? Porque es una metodología, es una técnica, y usted que es técnico se dará cuenta de que es impredecible porque ellos no tienen una planificación.
1: Todavía está en evolución.
0: Ellos están en evolución, y afortunadamente estoy hablando con usted, Patolín, porque yo soy aficionado, pero usted es técnico y usted puede corregirme en esta apreciación. Pero claro, cuando vemos un jugador africano, cuando vemos una selección africana, y mucho menos sin experiencia de mundiales y todo esto, pues realmente no sabemos qué ceñirnos. Es para entendernos mejor, por ejemplo, si usted se juega con una Italia, pues usted dice, ah, pues eso ya lo conocemos, o una Argentina, tal. Pero claro, cuando vienes a jugar con Ghana, nos sucede entonces que, por ejemplo, tenemos una historia en Colombia inolvidable, que yo todavía la tengo en mi cabeza y no la he podido superar. Y yo sé que los de mi edad todavía saben de qué les voy a hablar.
1: Eso.
0: Les voy a hablar de Camerún.
1: Es verdad.
0: Sí.
1: Camerún.
0: La justa mundialista que nos metió en unos octavos de final. Cuando todos nosotros estábamos ansiosos y decíamos que esto ya lo teníamos prácticamente el sartén por el mango, pero resulta que es impredecible cuando los equipos africanos, que tienen una expectativa poco menor, porque la verdad ellos están allí, Pero no es que los estemos desmeritando ni estemos diciendo que el fútbol africano sea malo, sino que lógicamente ellos van con otra expectativa. Es decir, no, ya estamos aquí, eso ya es participar.
1: Ya es.
0: Pero luego le meten, bueno, la verdad es que con lo de Camerún fue Higuita que nos metió en este
1: en ese lío.
0: Entonces, cuando yo veo que a Colombia le toca con Ghana, digo, no nos va a volver a pasar. Hay que tener cuidado, no nos volverá a pasar la situación que nos aconteció con Camerún. La verdad que el partido que vivimos con Portugal fue un partido bastante intenso además, y vemos que Colombia mejoró muchísimo en su táctica, mejoró muchísimo
1: en sus tiempos. Y decir que viendo el partido un poco, que me di el trabajo de un poco para analizarlo, hablábamos de Javes, que no estaba y no estaba para ser titular, pero en esta ocasión sacó un poco más de juego, se mostró más intenso, digamos así. No sé si los dos primeros partidos un poco la prensa ya sabe que da, pero da con todo.
0: Y algunos aficionados, yo acepto mi crítica, que yo estaba en el segundo partido y no daba yo como inicialista a James Rodríguez para el partido de Portugal. La verdad que no estaba yo. Porque usted sabe, mi querido Patolini, amables oyentes de la nueva 99.0, que estamos hablando de fútbol. Antes y durante el partido nosotros somos técnicos. Nosotros solucionamos todo. ¿Por qué no lo mete? ¿Por qué no lo saca? ¿Y por qué
1: este, pues, juega mejor? Y el otro
0: Nosotros manejamos mejor el equipo que el técnico. Cuando está el técnico haciendo los cambios, nosotros tenemos la mejor fórmula. Nos enojamos, nos ponemos bravos. ¿Pero por qué mete a este? Yo hubiera metido a este porque este es... Y nosotros prácticamente cuando termina el partido, dependiendo del resultado, dependiendo de lo que haya sucedido, o damos la razón o la quitamos.
1: Es verdad, y en eso cabe destacar que a veces sí tiene que ver o influencia muchísimo la mano del técnico.
0: Hombre.
1: Dependiendo, como usted ha dicho, del resultado, porque a veces somos hinchas de resultados, no hinchas de cómo se dio el partido ni de cómo fue el rendimiento del equipo. Somos hinchas de resultados. Y cabe dar una nota a Carlitos en cuanto a lo que decía de selecciones africanas presentes en esta siguiente fase. Son 6 equipos: Sudáfrica, Costa de Marfil, República del Congo, Senegal y Ghana y Cabo Verde. O sea, 6 selecciones que se han metido en la siguiente ronda de 16avos. Y quiere decir que está evolucionando también el fútbol africano. Cabe ello que Argentina va a enfrentarse a Cabo Verde. En ese otro partido, Bélgica-Senegal, Colombia-Ghana, que estábamos comentando, Inglaterra-República del Congo, Costa de Marfil-Noruega, y ya el partido disputado ayer por la tarde, donde Sudáfrica quedaba eliminado contra Canadá en el minuto 91 con 15 segundos. O sea, todos pensábamos que iban a ir a la prórroga, pero al final, pues, por ahí una jugada y un gol.
0: Prácticamente también una de las facultades que ha tenido este mundial es la facilidad, no digamos que todo está hecho, pero es la facilidad de que algunos equipos puedan hacer también historia, por ejemplo como Canadá, pasar a una ronda.
1: ¿A otra fase?
0: Cuando relativamente no es un país que tenga historia.
1: O es una de las selecciones que a la primera de cambio se van a casa, o sea, en la primera fase
0: también,
1: siempre ha sido que...
0: También, sí, o como le ha sucedido a Haití, que tuvo que esperar 54 años para volver a un mundial y lógicamente debe ser muy triste que esperar 54 años para salir en la primera ronda, la primera de cambio. Entonces resulta de que este mundial está presentando bastantes cosas muy curiosas, además, dentro de los que tienen que ver con los partidos. Algo que me llama mucho la atención, mi querido Patolini, amables oyentes, de esta ronda de 16avos, es partidos, por ejemplo, que se vienen, que uno ya da por hecho quién es el ganador.
1: O sea, ya tiene su favorito.
0: Ya tiene su favorito, por ejemplo. Yo sé que este partido Argentina-Cabo Verde, cualquiera puede decir la albiceleste, pero ojito que es Cabo Verde, que ya Cabo Verde mostró que podía tener una sorpresa, que podía tener algo. aparte de, del señor este que estaba en las alturas.
1: Ah, es verdad.
0: Madre mía. De la cantidad de memes y cosas que se han hecho con...
1: Es que en todos los mundiales pasa algo que se hace viral. Y sobre todo ahora teniendo la magia del internet,
0: ¿sabes? Sí, sí, es increíble.
1: No se les escapa ni una.
0: Entonces, ojito con lo que les voy a decir, no es que sea pitonizo, no es que sea evidente, ni mucho menos. Un saludo para el profesor Orlando, si me está escuchando. El profesor Orlando. Pero les voy a contar que el Argentina Cabo Verde,
1: ya.
0: Y si me equivoco, no les voy a apostar ninguna cena ni nada. Pero no estoy diciendo que Cabo Verde se vaya a quedar con... Porque esto es complicado. Pero que le va a ser un camino difícil a la albiceleste.
1: O sea, no se lo va a poner fácil.
0: No se lo va a poner fácil porque Cabo Verde no se lo ha puesto fácil...
1: A ninguna selección.
0: A ninguna selección. Y aunque Messi está en su mejor momento, prácticamente ha sido bastante aceptable. Yo diría más que aceptable la presentación de Lionel Messi. Va a ser un partido que va a tener muchos matices y va a... Se va a tener mucho de qué hablar.
1: Yo podría decir que Argentina va a tener que remontar ese partido. Igual se adelanta Cabo Verde, pero Argentina siendo Argentina igual le da la vuelta. Yo lo veo por ahí, Carlitos, no lo sé. ¿Qué tal si nos mojamos, Carlitos? ¿Brasil-Japón?
0: Yo Brasil, con Carleto, la meto.
1: ¿Alemania-Paraguay?
0: Bueno, aquí jugaríamos con un poco de lógica, ¿no? Porque ya. Resulta que hablando de Paraguay, saben ustedes que se ha destapado una polémica entre José Luis Chilaver, el técnico de Paraguay, y en Paraguay una calentura tremenda con lo que tiene que ver con los resultados que ha tenido la garra paraguaya. Pero independiente de lo que haya dicho Chilaver y lo que se esté jugando, y lo que se, yo quisiera algún día, mi querido Patolín, me mojo, Paraguay. Aunque es algo que está complicado, pero déjeme decir un matiz. Algún día en la vida quisiera ir a los defensores del Chaco. Porque allí hay un historial de fútbol impresionante.
1: Berraco,
0: cuando
1: como
0: dirían ustedes. Sí, sí, sí. Muy berraca una selección paraguaya que se enfrentaba en esos tiempos. Ir a jugar a defensores del Chaco, eso era complicadísimo.
1: Para berracos, como dirían.
0: Para berracos, sí. Y encontrarse, por ejemplo, con jugadores del talante
1: Gamarra.
0: Gamarra. Pero es que Gamarra, ese tipo era incombustible. Yo creo que era como el Puyol de los paraguayos. Bueno, yo sí. me quedo con Paraguay, la
1: Vamos.
0: Verdad.
1: Amaneceremos mañana y esperemos a ver qué pasa entre ese Países Bajos, Marruecos.
0: Me quedo con Marruecos.
1: Vale. Siguiente partido, Costa de Marfil, Noruega.
0: Costa de Marfil, Noruega, me quedo con... Yo me quedo con Noruega, pero...
1: Pensaría que Costa de Marfil.
0: Será, yo me quedo con Noruega.
1: No está tan lejos de esa situación. ¿Francia, Suecia?
0: Francia, me quedo con Mbappé.
1: Ya, está jugando bastante bien Francia, para no. También otra de las favoritas del título. ¿México, Ecuador?
0: Yo, relativamente, por los canelazos que me tomé algún día en Quito.
1: ¿En el panecillo?
0: En el panecillo, y que me tocó decir que la cédula se me quedó allá en la casa cuando fui a la mitad del mundo. Qué bonito la mitad del mundo, parcero. La verdad es que me encantó ir a la mitad. Yo con Ecuador, por supuesto.
1: Ahora que conozca Perú, a ver qué tal ese contraste entre Perú y Ecuador.
0: Sí.
1: O sea, que les lleven a Perú.
0: Estoy recorriendo Latinoamérica.
1: Usted es internacional.
0: Internacional.
1: Siguiente partido. Inglaterra, República del Congo.
0: El Congo, porque es que, mi querido Patolín, yo le voy a ser franco, estábamos hablando del fútbol africano,
1: ya.
0: Y el fútbol africano está evolucionando poco a poco, y la verdad es que es una caja de sorpresas. Inglaterra se puede decir que tiene el poderío de...
1: Pero no está jugando bien
0: Inglaterra. No, Inglaterra no está jugando bien. Y el Congo le puede plantar cara, y yo me la juego por el Congo, porque el Congo le planta cara a los
1: equipos. A cualquiera.
0: Sí.
1: Está jugando bastante bien también República del Congo. ¿Bélgica-Senegal?
0: Los Diablos Rojos ya no son como antes.
1: Ya. ¿Estados Unidos? ¿Bosnia?
0: Le va a sonar chistoso.
1: Estados Unidos
0: lo tiene allí.
1: ¿España-Austria?
0: Es que permítame que haga un pequeño matiz, mi querido Patolín. No esperaba yo un Bosnia-Herzegovina en esta ronda.
2: Las 19 horas.
0: No,
1: nadie.
0: No, nadie. Yo pienso que esto ha sido una de las sorpresas de los de las nuevas alternativas que hay para clasificar a una siguiente ronda, como es de los mejores terceros y todo esto. Pero Bosnia-Herzegovina nunca desde el comienzo
1: desde
0: del mundial.
1: La historia.
0: No hubiese dado yo crédito a ver un Bosnia-Herzegovina en la siguiente ronda. Bueno, Estados Unidos. Ya lo habíamos dicho, ¿no?
1: Sí, el siguiente partido, España-Austria.
0: Por supuesto, yo donde me tomo el café es en España, pues que viva España.
1: Portugal-Croacia.
0: Ese partido está fuerte, ese partido está bravo. Ver a un Modri con Cristiano Ronaldo luchando. Yo, la verdad, por el sentimiento que le tengo a Luka, voy con Croacia, Luka Modri.
1: Y ahí vienen partidos un poquito de relleno, digamos así. Suiza-Argelia.
0: Pues la verdad es que aquí...
1: Viernes 5 de la mañana,
0: por viernes 5 de la mañana. No, pues bueno, es viernes 5, amanecer del viernes, ¿no?
1: Sí, amanecer del viernes.
0: Sí, igual escucho algo porque yo me levanto a las 5 de la mañana y, o antes, y los gatos, mi querido Patolín. Y la verdad es que me voy a mojar, Argelia.
1: El otro partido, Australia-Egipto. Otro de los partidos un poco así...
0: Australia-Egipto, sí. Sí, sí, la verdad, Australia, los canguros, Egipto, los gatos, pues Egipto. Hombre, Egipto también tiene una evolución que prácticamente puede ser una sorpresa, pero es que lo tiene fácil con Australia también, mi querido Patolino, aunque en el fútbol no hay lógica, el fútbol presenta siempre hasta los 90 minutos y más con lo que hace los tiempos de adición. Yo pienso que Egipto lo tiene claro.
1: Le voy a dar una sorpresa y acaba de marcar la selección japonesa.
0: Imagínate, me cae como un baldado de agua fría porque yo voy con Brasil, todavía no se termina el partido. Pero oiga, son las cosas que tiene el fútbol.
1: Yo es lo que decía también, lo que pueda pasar con ese también.
0: ¿Quién
1: ese
0: ha marcado? ¿Yamaha, Honda o
1: Suzuki?
0: ¿O Suzuki?
1: ¿O Toyota?
0: ¿Samurai?
1: Kaisu Sano. Kaisu Sano.
0: Bueno, imagínate.
1: Minuto 29, hace 2 minutos.
0: Estas son las cosas que tiene el fútbol. Y la verdad es que algunos que estén presenciando el encuentro, porque lo están dando por la 1, por la 1, que es muy fácil, porque relativamente pues hay páginas y todo esto, pero se caen demasiado. Yo tengo un amigo que ahora mismo está hospedado en mi casa.
1: Ya.
0: Y me dice, ¿por dónde estás viendo el mundial? Y yo, por la que caiga. No tenés, parcero, no tengo ni televisión.
1: Bueno, y para cerrar los dos últimos partidos, Argentina-Cabo Verde, y nos vamos a marchar al corte publicitario.
0: Argentina-Cabo Verde, pues que yo le vuelvo y le digo, como suramericano que soy, yo apoyo todos los equipos de Sudamérica, pero es que Argentina va a tener una piedra en el zapato.
1: No va a tener fácil.
0: Es más, cuidadito, porque esto puede ser
1: sorpresa
0: del mundial.
1: Está dándose la sorpresa ahora,
0: claro,
1: entre Japón-Brasil.
0: Y el profesor Orlando, que me está escuchando, sabe que las sorpresas en la vida existen. Entonces resulta de que mi querido Miguel, porque yo con Miguel hablo mucho en la casa, y antes de anoche estuvimos hablando de fútbol y me acordé que me tenía que ir a dormir. Y sí, porque nos da la
1: pastilla.
0: Y la pastilla, y encima, bueno. Entonces, Argentina, ojito, porque antes de irnos a la pausa publicitaria, acuérdese de esto. Argentina puede dar la sorpresa, el batacazo, que sería impresionante, y esas cosas pueden pasar. No le estoy deseando a Argentina lo malo, ojito, para nada.
1: En el último partido, y será domingo 3:30 de la madrugada, hora de aquí, o sea que, bueno, nos podemos desvelar y levantarnos a ver ese Colombia gana.
0: Es que usted lo ha dicho, Colombia gana.
1: Entonces, nos vamos al corte publicitario y en nada...
0: Dígame el marcador, Colombia gana.
1: Eso, Colombia gana. Efectivamente, lo dicho, corte publicitario y enseguida volvemos a seguir hablando del mundial y de la sorpresa que se está dando en estos momentos entre ese Brasil y Japón.
0: Eso sería, si finaliza de esa manera, Carleto...
1: A la calle.
0: Aquí puede pasar cualquier... Escuche, para irnos a la pausa comercial, están pidiendo que se vaya a la calle el técnico de Paraguay, no sé por qué. No, perdón, de Uruguay.
1: De Uruguay.
0: De Uruguay, está esperando que pasen la carta antes de... Cosas que pasan en el fútbol.
1: Corte y enseguida volvemos.
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0: De verdad es que...
1: ¿Cómo es que se llama el que está cantando? Es que yo soy muy viejo.
0: Bad Bunny.
1: Este es Bad Bunny.
0: Este es el Conejo Malo.
1: Conejo Malo. Es que yo a diferencia de Miguel, que Miguel se sabe la vida de... Oiga, Miguel se aprende todas las canciones de Bad Bunny, pero no ha sido capaz de aprenderse el manual de tráfico.
0: Definitivamente el Conejo Malo, tras sus 10 conciertos que dio en Madrid, lleno total.
1: Es verdad, sold out. Una maratón, ¿no?
0: Realmente,
1: usted que es bastante farandulero, ¿qué artista latinoamericano ha hecho un trajín de esa manera aquí en...?
0: Karol G, también Karol G. La colombiana. O sea, Shakira también en sus buenos tiempos.
1: Sí, sí, sí, sí.
0: Pero ahora, rompiéndolo actualmente, el señor Bad Bunny. El señor Romeo Santos también, que por cierto va a estar por Zaragoza este fin de semana.
1: Sí, sí, he escuchado sobre la presentación de Romeo Santos. Va a ser en el Ibercaja, ¿no?
0: Veremos
1: ¿Cuánto le cabe al Ibercaja?
0: Según sé, más de 25 mil personas.
1: Más de 25
0: menos
1: mil
0: de 30
1: personas.
0: Mil.
1: Bueno, estará la excelentísima alcaldesa, me imagino, allí en
0: sí,
1: primera...
0: que le vi en el concierto de Leyva el pasado fin de semana.
1: Alcaldesa.
0: Sí, sí, o sea que promocionando también, porque ha dicho que el 2027 van a intentar traer muchos conciertos, o sea, de lo que queda de año, sí, y sí, hasta sí. La próxima temporada, que van a cambiar cosas, se pretende hacer varios conciertos en el Ibercaja Estadio, o sea, para rentabilizar la inversión, o sea, parcero, o sea que la cosa...
1: Bueno, depende cómo se mire, porque yo también tengo cosas que decir, pero mejor hablemos de fútbol.
0: Eso, mejor hablemos de fútbol, porque...
1: Bueno, ¿cómo va el...?
0: Política y religión es lo que menos debemos hablar.
1: No, yo hay tres cosas en la vida que no peleo, no discuto. Por política, por deporte y por religión. Comento que es diferente, pero cuando ya la cosa se empieza a calentar, porque hay personas que no les gusta... Miren, la experiencia que nosotros hemos vivido con las últimas elecciones en Colombia, con De la Espriella y el candidato del Pacto Histórico...
0: La cosa
1: histórico,
0: también está brama por ahí, carritos en Colombia.
1: Terminó en enemistades, terminó en situaciones bastante... Yo debo apuntar de que no hice ninguna apología a ningún candidato, porque tengo mi criterio personal, pero no lo quise hacer porque tengo la familia dividida.
0: Ya.
1: Entonces yo les dije el día lunes, cuando terminó ya las elecciones, les dije, bueno, sus mercedes, ¿se van a volver a hablar o esto se quedó así?
0: La verdad es que cuando hay política de por medio, qué religión, tristeza, la cosa ahí sí, entre sí. Familia muchas veces termina,
1: sí, pero bueno,
0: la cosa complicada.
1: Bueno, yo me reconcilié con mi hermana, al fin y al cabo, mi hermana Yasmín me volvió a hablar, que
0: al
1: eso
0: final
1: es importante.
0: De todo, gane quien gana. El pueblo tiene que seguir trabajando.
1: Hay que seguir trabajando.
0: No
1: queda más derecho. Ay, ese disco. Bueno, ya cambia un poquito, ¿no? Con el muñeco malo. ¿El muñeco malo? No, el muñeco malo.
0: El conejo
1: no,
0: malo. El conejo malo. Viendo información, decir que el estadio, el Ibercaja Estadio, solo tiene la capacidad de 20.000 espectadores.
1: Solo 20.000 el Zaragoza.
0: No sé por qué. Yo vi declaraciones de la alcaldesa y dijo más de 22.000. O sea, 2.000 han entrado ahí camufladas. ¿O cómo?
1: Igual van a ser alguna supletoria, ¿no? Alguna grada supletoria.
0: O será por lo del campo. Claro, obviamente.
1: Pueden aprovechar el terreno de juego.
0: Pues ahí que digamos pasa... que puedes meter unas 4.000 o 5.000 más. Por
1: sí,
0: eso.
1: Sí, me imagino que sí. Y si no, pues puede ser una alternativa a alguna gradería supletoria o alguna...
0: No, yo creo que si hablamos de 20.000 serán las personas que caben sentadas para ver el partido. Y claro, obviamente el terreno de juego, que son más de 100 metros por un lado. Bueno, 200, 100 metros de 100 metros, y pues igual tendrán unas... Yo qué sé, unas 3.000, 4.000 personas más tranquilamente en la parte,
1: del terreno de juego. Pero bueno, ¿cómo lo ve usted? Concierto, usted que es bastante...
0: Según he visto, hay mucha gente que se está echando para atrás, están vendiendo entradas. O sea,
1: entradas.
0: He visto muchas publicaciones.
1: Yo es que,
0: ahí.
1: La verdad, mi querido
0: tengo
1: Patolín,
0: las entradas y alguien quiere...
1: La gente le va a parecer muy raro y van a decir que Carlos Cerón es bastante atípico, pero es que la verdad yo no soy seguidor de Romeo Santos. Lo escucho, sí, sé algunas canciones, pero no... No es un artista que me
0: sea quite. De su agrado. Bueno,
1: que
0: sí,
1: no, sí, pero que me quite, pues, el...
0: O sea, un artista favorito.
1: Sí, sí,
0: ¿no?
1: Sí. Pero bueno, enhorabuena por las personas que van a ir y que lo pasen bien sabroso, disfrutando. Y
0: sí, obviamente que el verano es para disfrutar.
1: Ya, yo soy más de Lisandro Mesa y...
0: de Rodolfo.
1: Los meros recochamboys. Giovanni Balcázar, un abrazo para Giovanni Balcázar.
0: De Guayacán y cosas.
1: Que me acuerdo de Giovanni Balcázar, que me dijo que me estaba escuchando algunas veces en las transmisiones que hacemos con el América Juvenil. ¿Cómo va el partido del Brasil?
0: Seguimos contándote la información y de momento la cosa se mantiene minuto 47, o sea, ya mismo nos vamos al descanso.
1: Mire, hoy estuvo hablando un nutricionista, ¿cómo se llama? Los minutos de hidratación.
0: ¿Ya?
1: Se están haciendo trampillas en la hidratación. Se está aprovechando algunos equipos. Este señor no quiso hacer señalamientos, pero que hay indicios. Va a haber investigación en los minutos de hidratación porque algunos equipos están haciendo uso de sustancias que no son
0: atópicas
1: y todo esto, pero que son sustancias, por ejemplo, como hidratos de carbono, que se están utilizando para que los jugadores se potencien.
0: Tenga más rendimiento.
1: Se está utilizando un descubrimiento que se hizo hace poco y que no es que esté prohibido, pero que... como esto lo están ajustando, todavía hay algunos vacíos dentro del reglamento. Y están utilizando agua de mar tratada de una manera biológica que está brindando una mayor hidratación y potenciación de los jugadores para que el rendimiento sea bastante mayor al cuando habían empezado.
0: De momento no es doping.
1: No es doping, pero se están utilizando el nutricionista había dicho que el pacto de la hidratación, agua. Lógicamente, agua, hidratación, agua.
0: Tal vez hay una bebida isotónica, que las más comunes que encuentras, pero claro, obviamente
1: pero ahora los especialistas, porque las selecciones tienen médicos, nutricionistas y todo esto, están utilizando algunos equipos, sustancias para
0: que potenciar. Seguramente están en experimento.
1: Claro, están en experimento, pero ya la FIFA
0: está poniendo el ojo,
1: porque claro, la FIFA se le está saliendo también de las manos el tema de publicidad, porque dice que estos minutos están aprovechando para hacer publicidad, hacer cartera, hacer billete, hacer
0: obviamente
1: dinero.
0: Las cámaras enfocan la hidratación y saldrán las marcas de estas empresas que están haciendo
1: algunas cosas, pero mire que yo lo voy a probar. Una cosa que me llamó bastante la atención, porque los que tenemos ya cierta edad, no estoy diciendo, mi querido Andy Miss, que esto vaya a funcionar para otra cosa, no, usted ya está pensando en historias raras, no. Andy
0: Miss, él ya utiliza el azul, ¿o no?
1: Yo no estoy diciendo eso, pero como todo lo van llevando al misterio, mi querido Andy Miss, le recomiendo que para su equipo busque agua de sal marina tratada. Eso dicen que es un potenciador para que el ejercicio físico, ese cuarto sin ascensor, suba y baje
0: ese tercer tiempo, le funcione.
1: Exactamente, esa caja de pienso que pesa 20 kilos y que hay que subirla a un tercero sin ascensor, eso inmediatamente va para arriba y vuelve a bajar como si nada. Impresionante. Esas son las cositas que hemos aprendido de este Mundial de Fútbol, que nos está trayendo bastante
0: novedades, que novedades. Te dejan,
1: además,
0: ¿no?
1: Si ya vamos a torear la lengua, mi querido Patolín, este Mundial nos está dejando el VAR automático. Eso yo no lo sabía, Patolín, soy un ignorante.
0: ¿Ya?
1: Con lo que ha sucedido con el
0: partido de Colombia,
1: con la uña del jugador colombiano, se dice que se han lavado las manos, para mí. Para quedar bien, dice. No, el VAR ahora es automático. No es necesario de que se rebobine, se pase la mano. No, el VAR inmediatamente, como es automático, mi querido Giovanni Balcázar, que fue el que me dio la idea, dice, el VAR automáticamente te dice si es bueno o es malo. Ah, no me digas, o sea que eso es nuevo. Entonces,
0: entonces los que están sentados en el VAR ya no sirven. ¿Solo están ahí para qué?
1: Eso es lo que la primer cuestionamiento que yo le hice a Giovanni Balcázar cuando comentó esto es, entonces, ¿para qué están los manes que están sentados ahí, claro, en el televisor?
0: Los otros árbitros, sí, colegiados.
1: Claro, no lo entiendo. Ahora con la uña del jugador colombiano.
0: Obviamente hacen el trazo de líneas y etc. Pero me imagino que el punto final, o digamos la decisión final, lo toman entre todos.
1: Entonces,
0: entre,
1: claro, las redes sociales. Las redes sociales están encendidas con el tema este del gol que se le anuló a Colombia y Portugal en el partido de Colombia-Portugal. Esto nos lleva a una historia que usted se acuerda, mi querido Patolín, en el 2014 con el gol de Yepes.
0: También es verdad.
1: Es verdad, estamos viviendo la misma situación.
0: La misma situación. De cabeza incluso, fue lo mismo.
1: Claro, el gol de Yepes y claro. Ahora, entonces es impresionante las cosas que se están... ¡Ay! Me encantan así los memes, he hecho una recopilación de memes en mi teléfono celular. Mi querido Patolín, en mi teléfono celular guardo de todo.
0: Ya.
1: O sea que...
0: No se sorprendan.
1: No se sorprendan, pero me ha gustado que ha habido un desocupado que ha hecho memes de la hora de los momentos de hidratación. Cada país, por ejemplo, Colombia, se sienta con la arepa, la lechona.
0: He visto el de Ecuador,
1: el de Ecuador.
0: Hidratación y pasan no exactamente bebida normal, sino no, una cervecita.
1: La cervecita, sí. Entonces, este mundial ha dado para todo, mi querido Patolín, la verdad que es que la humanidad, esto le sirve bastante porque indiscutiblemente con las guerras que están sucediendo.
0: La tragedia de Venezuela.
1: Infortunadamente la tragedia de Venezuela, que eso ha sido un mazazo impresionante porque infortunadamente Venezuela estaba viviendo una transición política, social, bastante delicada como para que nos llegue una situación de estas, porque realmente no hay los mecanismos, no hay los medios.
0: Eso
1: y
0: decían,
1: no se ¿no? tiene, no se tiene realmente el material adecuado para hacer.
0: Y sobre
1: hacer...
0: todo el tema de gestionar una catástrofe de esta magnitud. O sea, gestionar se refiere a ver, vamos a ver, este aquí, esto acá, esto se organiza de acá. O sea, la organización.
1: La logística
0: está totalmente.
1: No queremos entrar en matices políticos porque de esto no se trata, porque es el dolor que se está viviendo en este momento en la sociedad venezolana. Muchos españoles también han caído allí.
0: Han fallecido más de 140 españoles. Sí,
1: españoles, colombianos que relativamente.
0: Ecuatorianos también.
1: Y sí, de diferentes nacionalidades, porque la diáspora venezolana también ha sido a la inversa. Y realmente me llamó mucha la atención una publicación que vi hace pocas horas en el periódico El País de España, en el cual unos deportados, 113 creo, si la cifra no me cuadra bien, amables oyentes, 113 deportados que habían sido de Estados Unidos que llegaban a Caracas, pues infortunadamente prácticamente fue llegar de la deportación y fueron sorprendidos por el terremoto y lógicamente han perdido la vida. Pero también hemos visto que los milagros existen y hay un bebé que ha marcado las circunstancias noticiosas, en el cual pues uno llega a pensar que es un milagro de vida, pero realmente son cosas que tienen que suceder, porque si la señora estaba para dar a luz, lógicamente le quedaba poco, pues afortunadamente los medios y los socorristas pues han podido esta nueva vida, aunque no es el momento adecuado para recibir una buena vida, una nueva vida, pero es lo que presenta siempre el destino y la naturaleza.
0: La Guaira ha sido el epicentro de
1: La Guaira, sí.
0: El epicentro de esta tragedia. Y, o sea, no fue uno, que normalmente suele ser...
1: No, hubo una réplica hace poquito.
0: Sí, hace nada también.
1: Hace nada de horas, hubo una réplica de 4.5, y la verdad es que dicen los expertos geólogos que es una situación que se está presentando en el Cinturón de Fuego, que todos ustedes saben que el Cinturón de Fuego tiene que ver desde Asia y redondea la América Latina, uh-huh. Y realmente las placas tectónicas... hemos visto que ha habido movimientos y lógicamente
0: también en Italia, si no
1: en
0: me
1: Italia
0: equivoco,
1: también, Italia también. En Colombia ha habido,
0: si hacemos decir,
1: no, no de la misma magnitud que se ha presentado en Venezuela, pero en Cali hace dos días hubo un pequeño movimiento telúrico,
0: ya
1: muy poco perceptivo, porque la verdad fue bastante de magnitud no muy llamativa, pero hemos visto que se está reorganizando algunas capas de la tierra y eso lógicamente ha golpeado mucho. La que llevó todo el proceso prácticamente ha sido infortunadamente el pueblo venezolano. Bueno, cualquier pueblo hubiese sido doloroso, pero Venezuela no estaba en la capacidad logística.
0: O preparada, mejor.
1: Preparado nunca estamos, porque
0: ¿por eso?
1: Mi querido Patolín, en España realmente nosotros tenemos unos medios quizás más llamativos,
0: avanzados, tecnológicamente avanzados.
1: Pero en este momento es algo que te coge de sorpresa. He visto cámaras, imágenes de cámaras de seguridad, y es impresionante como...
0: He visto yo también una familia, bueno, de gente saliendo de edificios que avanzaron a salir 3 o 4 y después del edificio se desplomó. O sea, el resto de gente que quería salir
1: yo no la tuvo verdad, oportunidad. Yo la verdad que no lo sé. Uno en ese momento, uno ahora mismo comentando con Patolini y amables oyentes, uno dice, no, yo haría esto, yo haría lo otro. Pero en un momento sucesivo de esa situación, yo pienso que no tendríamos cabeza para pensar ni un segundo qué hacerlo. Sería algo como impulsivo. Lo primero que hago es salir corriendo, no lo sé.
0: Yo ya... Déjeme contarle, yo pasé en el 2016 en Ecuador, hubo un terremoto de 7.8 grados, ojo, o sea que un poquito más. Sí, eso... fuerte que el que tuvo Venezuela recientemente. Yo vivía en Quito, en una zona, digamos, como tipo ladera favela, o sea, no digamos en terreno llano o plano, sino un poco una montaña, y ahí hay edificaciones. Y nosotros vivíamos en el tercer piso, ojo, tercer piso. Y cuando de repente, o sea, es, yo era, para que se hagan una idea, he visto ese juego, esa atracción de, es una, como un círculo redondo y la gente se abraza al círculo y se comienza a mover y... Háganse una idea así. O sea, yo el momento que fue 8:15 de la tarde, estábamos en cama viendo televisión y cuando comienza, digo, algo pasó y comenzó a moverse y nos, yo me quise levantar y el primer paso que fue, irme a un lado, el siguiente al otro lado. Agarrar a mi hijo, a, en ese momento a la pareja mía que teníamos, e intentar salir hacia afuera. O sea, de un tercer piso. O sea, imagínese, eso era arriba. O sea, los de abajo dijeron que se sintió, pero no como estando en la parte de arriba. Era como que estar bailando, literal, de lado a lado, y sentías eso, cómo se movía. Y claro, en ese momento se te pasan muchísimas cosas por la cabeza y la primera que se te ocurre, la que se te viene, la que te dan las instrucciones, intentar salir o protegerte debajo de algún de alguna mesa o debajo de las puertas para que si se desploma, pues por lo menos no sea tan grave la situación. Pero sí, tuve... No sé si decir esa mala suerte de vivir esa experiencia yo realmente yo la puedo decir que es no tienen, no se imaginan.

0: Y ojalá no me toque patolín, porque es que la verdad...
1: Yo, por ejemplo, le puedo decir que nosotros vemos por la televisión y vemos películas, y yo tuve esa experiencia de vivir y de ver las calles abiertas. O sea, usted ve las películas como cuando se abren las carreteras, tal cual, o sea, fueron tal cual, porque pasado un tiempo yo ya estaba en el fútbol profesional y comenzamos a viajar y todavía habían esas calles abiertas, o sea, partidas por la mitad, dices, yo pensaba que nunca iba a ver, que solo veía por las películas, pero al final
0: bueno, tiene que veíamos ser, toda esa situación. Tiene que ser algo sorprendente para la mente y luego para la memoria, conservar un estrés,
1: no, esa sensación
0: de ese momento,
1: es...
0: sensación de pérdida, ¿no? De equilibrio.
1: Sí, de pensar de que se va a ir,
0: se va a tragar
1: todo,
0: la tierra.
1: O sea, se va a ir todo al suelo y vamos a quedar atrapados. ¿Ah?
0: Dios mío.
1: Yo es lo primero, bueno, que se me venía a la cabeza, pero bueno.
0: Fuerza, pueblo venezolano, ante todo, que esto tiene que salir adelante. Ya van prácticamente más de 1.500 fallecidos.
1: Y los que faltan.
0: Cuando se habla de desaparecidos, mi querido Patolín y amables oyentes, cuando se habla de desaparecidos es una cantidad tan tremenda que está dando el gobierno oficial en este momento de Venezuela. Prácticamente en un porcentaje mucho mayor de la mitad, esa cantidad de desaparecidos, infortunadamente hay que darlos por muertos porque ya han pasado tantos días.
1: 72 horas.
0: Sí, ya han pasado más de 72 horas y ya hablar de desaparecidos ya es hablar de fallecidos. Sí, porque ya no los vamos a encontrar.
1: Yo vi
0: con
1: en
0: vida.
1: Su momento más de 3.000 desaparecidos, en su momento.
0: Sí, sí, yo creo, Patolín, no me haga caso, pero en la tarde que escuché un poco de noticias, iba en 4.000 y algo.
1: Sí, yo ayer decía que escuché 3.000 y ya en los 1.400 sí,
0: ya a esta altura de lunes y hablamos de esa cantidad de desaparecidos, infortunadamente y con todo el dolor del alma, ya prácticamente se puede dar que es una cifra que puede doblarse en la cuestión de fallecidos, porque van 1.500 y si sumamos los desaparecidos, pues yo creo que infortunadamente esta situación nos va a dejar más de los 4.000 muertos.
1: Efectivamente, lamentable, y esperemos que el pueblo venezolano y sobre todo la zona de La Guaira se pueda recuperar, porque es muy difícil. Ecuador, hasta el día de hoy hay mucha gente damnificada, mucha gente que perdió todo y hasta el día de hoy no ha podido recuperar nada de eso perdido.
0: Y las vidas, además, que no se olvidan, aquellos que perdieron la vida no los volveremos a ver, quedaron entre escombros prácticamente.
1: Sí, que ya... de repente estuviste la noche conversando y al otro día, pues bueno, al minuto, instantes, se acabó todo.
0: Un periódico que no quiero nombrar aquí porque es poco creíble, además a veces pienso que quiere connotar lo que es un tema político, pero vi unas imágenes de La Guaira en el cual se están arrumando algunos cadáveres porque no dan abasto
1: para llevar a cabo,
0: utilizando la cal, la cal para mitigar un poco lo que es el olor, el hedor, ¿no? Bueno, que sea Dios Todopoderoso que le dé fuerza al pueblo venezolano y nuestra solidaridad siempre en lo que se pueda. Ayer, en estos tres días de fin de semana en Zaragoza se han hecho recolectas en la Plaza del Pilar para apoyar al pueblo venezolano. A nuestros hermanos venezolanos residentes aquí en Zaragoza les mandamos un abrazo y la verdad que esperamos que esta situación pues se pueda controlar lo máximo en tiempo posible.
1: Veo cifras y según veo más de 68.000 desaparecidos, Carlitos, ya.
0: Impresionante. Si se habla de esa cifra,
1: la cosa no es algo pequeño.
0: No, o sea, pinta bien, no.
1: La magnitud realmente, y fueron dos de 7.1 el uno y el otro de 7.5.
0: Hay una cámara de seguridad que muestra cómo dos edificios se vienen literalmente abajo al suelo, completamente derrumbado.
1: Como que fueran de cartón.
0: Sí, completamente derrumbado. Póngale que allí hay muchas vidas que se han perdido, familias que fueron sorprendidas.
1: Sí, muchos edificios de muchísima gente que se han ido al suelo. Lamentable, así que ánimo para el pueblo venezolano, fuerza.
0: Sí, situación difícil, pero...
1: Por ejemplo, nosotros en el América Juvenil tenemos a Antoine, que es venezolano. El otro día hablaba con él, le preguntaba si, obviamente, ¿no?, alguna familia o algo está

0: en esta situación lamentable, y me dijo que, dando gracias a Dios, pues no tenía ninguna
1: sí,
0: familia.
1: Sí, nosotros en conocidos que tenemos alrededor de casa y de familia, hemos preguntado por muchos compañeros nuestros, amigos, que afortunadamente, yo la verdad, dentro de mi entorno de conocidos y amigos venezolanos, no he tenido todavía respuesta negativa que les haya sucedido algo malo. He preguntado mucho a los conocidos que tengo y afortunadamente dicen que no, que han salido ilesos de esta situación.
0: Bueno, Carlitos Cerón, vamos a marcharnos a ver la segunda parte. De momento está en el descanso, sigue ganando la selección japonesa 1-0 a la selección brasileña.
1: ¿Luego qué partido sigue?
0: El siguiente es Paraguay-Alemania.
1: Paraguay-Alemania, yo me quedo con Paraguay. Por la cuestión suramericana, pero pienso que, claro, enfrentar a Alemania, ustedes que tienen la experiencia con Alemania, la táctica.
0: A ver, vamos a ser sinceros, así un resumen pequeñito. Alemania ya tenía los papeles hechos, tenía todas las cartas solucionadas. Y Ecuador se jugaba un partido a muerte, ¿no? Y Alemania, pues dijo, bueno, vamos a ver si jugamos una pachanguilla y si por ahí podemos.
1: Y le salió por otro lado.
0: Claro, porque si Alemania necesitaba ganar, nos pasa como un camión. Así de claro. Carrito Cerón, será hasta el próximo día lunes cuando volvamos a hablar más de Mundial. El sábado hablaremos de gatoterapia.
1: El sábado estaremos en gatoterapia. Déjeme cerrar con algo.
0: ¿Ya?
1: A las 3 de la mañana es un partido que recomiendo en lo personal. Países Bajos-Marruecos.
0: También es bueno.
1: Si lo puede ver, va a ser un festín de fútbol porque vemos una selección marroquí que está haciendo también un proceso bastante llamativo, bastante atractivo
0: mundial.
1: Para ahora el 2030, además, y es un partido que va, si usted tiene la oportunidad a las 3 de la mañana, Países Bajos Marruecos, va a ser un partido que va a ser trascendental y va a dejar mucho que hablar. Yo me voy por Marruecos.
0: Comentaremos de esto y más y de gastroterapia el próximo fin de semana, día sábado, a partir de las 11 de la mañana.
1: Muchas Carlitos gracias, Cerón. Muchas gracias, Patolín, por la invitación.
0: Bien.
1: Muchas gracias.
0: Hasta
1: un
0: luego.
1: Abrazo para todos mis oyentes.
0: De nuestra parte, gracias a todos y cada uno de nuestros patrocinadores. Nos volvemos a escuchar día miércoles a partir de las 6 de la tarde. Chao, chao. Sean buenos, sean felices. A portarse bien.
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1: Ah, el miércoles golpe usted. Pues parcero, venimos el miércoles.
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4: Las 20:13. 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
1: Las 21 horas, 32 minutos.
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